0: casi todo lo has probado. ¿Y todos se han fallado? Ven a Jesús, Él cambiará tu lamento en baile.
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Hola, ¿qué tal? Otro encuentro con ustedes. Mateo capítulo 16, verso 24 dice: Luego dijo Jesús a sus discípulos: Si alguien quiere ser mi discípulo, tiene que negarse a sí mismo, tomar su cruz y seguirme. Qué interesante poder hablar sobre tomar tu cruz. Seguir a Jesús es un camino de gran gozo, pero también de verdadero sacrificio. Siempre que oímos la palabra sacrificio, pensamos quizás en un misionero o en andar en cantidades de personas predicando el evangelio o traer dinero en la bolsa. Todo eso está bien y es bueno, y a veces es lo que Dios nos llama a hacer. Pero la mayoría de veces, el sacrificio es algo más parecido a levantarse en la madrugada para ayudar a un amigo que está enfermo, dedicar tiempo durante toda tu tarde para ofrecerte como voluntario, o también orar con un compañero de trabajo. Estos son los pequeños sacrificios que, cuando se practican a lo largo de los años, te producen mayores recompensas. ¿Cuál podría ser tu cruz en ese día? ¿Cómo puedes tomarla y hacerlo seguir a Jesús? ¿Cuál es tu cruz en este día? Seguir a Jesús se necesita de valentía, disposición, de carácter, de seguir obedeciendo paso a paso los mandamientos y preceptos de Dios. Oramos. Padre, ayúdame a estar listo para sacrificar mi tiempo y energía para los que tengo más cerca de mí. Deseo poder amar como tú amas. Dame la fuerza para hacerlo. Muchas gracias, Señor, en este momento, porque tú nos bendices a diario. Oramos por las naciones de la tierra. Oramos por tu pueblo Israel. Bendecimos a Israel, tu pueblo amado, en el nombre poderoso de Jesús. Muchas gracias.

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0: Uy, Alex, otra vez tarde. No aprendes. Son más de las 12.
1: Perdón, patrón. No se vuelve a repetir.
0: Seguro, no se va a volver a repetir, porque a este paso vamos a tener que cerrar el negocio.
1: Uy, no diga eso, patrón. Yo sé que con la ayuda de Dios y con el esfuerzo de todos nosotros vamos a salir adelante.
0: No lo creo. Pero de todas maneras, ponte a trabajar ya. Es tarde.
1: Ok, sí, señor, como mande.

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tal vez para ti sea demasiado difícil el problema que tú estás pasando, pero déjame decirte que Dios puede cambiarte, Dios puede transformarte en un buen ser humano. Búscale ahora.

0: bendiciones.
1: Hola, ¿qué tal? Leemos la palabra del Señor en el libro de Romanos, capítulo 12, verso 5. Dice así: también nosotros, siendo muchos, formamos un solo cuerpo en Cristo, y cada miembro está unido a todos los demás. Qué importante poder hablar de este tema que sé que va a bendecir a muchas naciones. Imaginémonos una bicicleta. Una bicicleta tiene muchas partes. El manillar, ¿verdad? El manubrio, como dicen. El manillar nos ayuda a girar o a mantener recta la bicicleta mientras vamos cuesta abajo. Los cambios los activamos con un toque con los dedos, ayudándonos a subir las cuestas. Los pedales que conectan a los cambios mueven la cadena y la rueda trasera. Y los frenos nos detienen cuando el semáforo se pone en rojo. Si eliminamos una de esas partes de la bicicleta, no funcionaría o sería peligroso montarla. ¿Quién de nosotros montaría una bicicleta sin freno? ¿O quién de nosotros se atrevería a montarse a una bicicleta que está en malas condiciones o que no está completa? Ahora piensa en tu familia, en tu iglesia o incluso en el lugar de trabajo. Hay algunos que tienen dones administrativos, pueden organizar y crear sistemas. Algunos tienen paciencia afable y afectuosa de las que hacen que te sientas seguro. Las personalidades cautas y conservadoras nos ayudan a jugar a lo seguro y no andar a lo loco por territorio sin conocer. Los pioneros equilibran las voces cautelosas que nos desafían a tener fe y a salir de la barca e incluso cuando es incómodo. Los creativos imaginan hermosas creaciones que honran a Dios, las cuales nos inspiran a maravillarnos de Dios. Después están los que disparan de frente. Los que te miran a los ojos y te dicen lo que tienes que oír. Si quitaras alguno de estos tipos de personas de tu familia, tu iglesia o tu lugar de trabajo, la diferencia sería notable. Qué importancia poder estudiar este excelente tema. Somos muchas personas, pero todos somos un solo cuerpo porque estamos unidos a Cristo. Romanos 12:5 nos enseña la importancia de la unidad y el compañerismo que necesitamos estar juntos como iglesia, apoyándonos y ayudándonos unos a otros. Oramos. Amantísimo Padre que estás en gloria, ayúdanos a reconocer y a honrar la diversidad que has puesto en mi casa, en mi iglesia, en mi trabajo, y enséñanos a estar unidos cada instante, nunca separarnos de ti. Bendice a todas las naciones de la tierra. Bendecimos a tu pueblo Israel, en el nombre poderoso de Jesús. Amén.

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Génesis capítulo 4, verso 8 dice así: Y dijo Caín a su hermano Abel: Salgamos al campo. Y aconteció que estando ellos en el campo, Caín se levantó contra su hermano Abel y lo mató. Y dijo Jehová a Caín: ¿Dónde está Abel tu hermano? Y él respondió: No sé. ¿Soy yo acaso guarda de mi hermano? Y él le dijo: ¿Qué has hecho? La voz de la sangre de tu hermano clama a mí desde la tierra. Ahora pues maldito seas tú de la tierra que abrió su boca para recibir de tu mano la sangre de tu hermano. Cuando labres la tierra, no te volverás a dar su fuerza. Errante y extranjero serás en la tierra. Y dijo Caín a Jehová: Grande es mi castigo para ser soportado. He aquí me echas hoy de la tierra y de tu presencia me esconderé y seré errante y extranjero en la tierra. Y sucederá que cualquiera que me hallare me matará. Y le respondió Jehová: Seguramente cualquiera que matare a Caín, siete veces será castigado. Entonces Jehová puso señal a Caín para que no lo matase cualquiera que lo hallare. Salió pues Caín delante de Jehová y habitó la tierra en Nod. Últimamente he estado leyendo un libro maravilloso, el libro de Yacer. Antes de hablarle sobre la historia de Caín y Abel, leamos 2 Samuel capítulo 1 verso 17, dice así: Y endechó David a Saúl y a Jonatán y a su hijo con esta endecha, y dijo que había enseñar a los hijos de Judá: He aquí que está escrito en el libro de Yacer: Ha perecido la gloria de Israel sobre las alturas. Leemos Josué capítulo 10 verso 13: Y el sol se detuvo y la tierra se paró, hasta que la gente se hubo vengado de sus enemigos. ¿No está escrito en el libro de Yacer? Y el sol se paró en medio del cielo y no se apresuró a ponerse casi un día entero. Les hablo de un libro antiguo, el libro de Yacer, un libro que fue impreso en Venecia en 1625. Ahora bien, este libro dice que Jehová no miró con agrado a Caín ni a la ofrenda suya, y se ensañó Caín en gran manera y que decayó su semblante, y que había traído de los frutos inferior de la tierra ante Jehová. Y Caín se enceló contra su hermano Abel y debido a eso buscó un pretexto para matarlo. Y aconteció que Caín y su hermano Abel salieron al campo a laborar. Y aconteció que estando ellos en el campo, Caín araba su tierra y Abel alimentaba su rebaño. Y el rebaño de Abel pasó por encima de la tierra que Caín había arado. Y esto enfureció mucho a Caín. En otras palabras, Abel iba con su rebaño, con sus ovejas, y las ovejas se pasaron por encima de la tierra que Caín había arado, o sea, por en medio de las tierras aradas. Y esto hizo que Caín se enojara demasiado. Y Caín se acercó a su hermano Abel con cólera y le dijo: ¿Qué hay entre tú y yo? ¿Qué vienes a hacer a mis tierras si traes vuestro rebaño para alimentarlas a ellas? Y Abel le contestó a su hermano Caín y le dijo: ¿Qué hay entre tú y yo? Mira qué bonito. Tú sí tienes el derecho de comer la carne de mi rebaño y vestirte con la lana de mis ovejas. Y ahora, por lo tanto, aplace la lana de mis ovejas con las cuales te vistes. Y recompénsame por el fruto y la carne que has comido. Y cuando hayas hecho esto, entonces me iré de la tierra como tú me has dicho. Había una disputa entre ellos. No es simplemente que lo mató así por así. Abel tenía todo el derecho de llevar su rebaño a las tierras de Caín, porque Caín se servía de la lana de las ovejas, del fruto y también de la carne. Y no quería que su hermano llevara su rebaño a comer a las tierras de él. Aún existe gente de esta calidad o de este calibre en nuestra sociedad. Gente egoísta. Y Caín estaba enfurecido con su hermano Abel al saber que Dios no había visto con agrado su ofrenda. Quizás haber dicho: Dios no me ama. Vio con agrado a la ofrenda de mi hermano, y papá y mamá lo quieren más a él que a mí. ¿Ahora Dios está de su lado? Y se le metió entre cejas matar a su hermano. Y enfurecido le dijo Caín a su hermano: Ciertamente, este día te mataré, ¿y quién requerirá tu sangre de mí? Y Abel le contestó a Caín y le dijo: Seguramente el Todopoderoso que nos ha hecho de la tierra, Él vengará mi causa, y Él requerirá mi sangre de ti si me matas, porque Jehová es el juez y el árbitro.
y Él es el que recompensará a los hombres según su mal. Y ahora si tú me matas aquí, sinceramente el Todopoderoso conoce tus vistas secretas y te juzgará por el mal que has declarado hoy hacerme a mí. Y cuando Caín oyó hablar de esa manera a su hermano Abel, se elevó su cólera y su ira fue encendida contra su hermano Abel por sus declaraciones. Caín se apresuró y se levantó y tomó una parte del hierro de los instrumentos de arar, y con él de repente golpeó a su hermano y lo mató. Y Caín derramó la sangre de su hermano Abel sobre la tierra, y la sangre de Abel corrió sobre la tierra ante su rebaño. Y después Caín se arrepintió de haber matado a su hermano y cayó tristemente en pena y lloró sobre él y sufrió sumamente. Y Caín se levantó y excavó un agujero en el campo, en donde puso el cuerpo de su hermano y lo cubrió con polvo. Y Jehová sabía lo que Caín había hecho con su hermano, y Jehová se le apareció a Caín y le dijo: ¿Dónde está Abel, tu hermano, que estaba contigo? Y Caín disimuló y le respondió: No sé, ¿soy yo acaso guarda de mi hermano? Y él le dijo: ¿Qué has hecho? La voz de la sangre de tu hermano clama a mí desde la tierra de donde lo mataste. ¿Por qué has matado a tu hermano y has querido disimular ante mí? Y te imaginabas en tu corazón que yo no te vi ni conocía todas tus acciones. Ahora bien, lo peor para Caín: cuando labres la tierra, no te volverá a dar su fuerza, ya que las espinas y los cardos serán los productos de la tierra, y errante y extranjero serás en la tierra. Salió pues Caín delante de Jehová y del lugar de donde era, y fue vagabundo y errante hacia el oriente del Edén. Y conoció Caín a su mujer, la cual concibió y dio a luz a Enoch, diciendo: En aquel tiempo Jehová comenzó a darme descanso y tranquilidad en la tierra. Entonces Caín comenzó a construir una ciudad, y él llamó el nombre de la ciudad Enoch, según el nombre de su hijo, porque en aquel tiempo Jehová le había dado el descanso sobre la tierra, y no lo trasladó a vagar como en el principio. Y a Enoch le nació Irad, e Irad engendró a Mehujael, y Mehujael engendró a Metusael, y Metusael engendró a Lamed. Esta es la historia de Caín, acompañada de secretos ocultos en el libro de Yacer. Dios te bendiga.

Momento de que no sé la situación por la que pasas, lo que esté sucediendo en tu vida, pero algo sí sé y es que el Señor trae sanidad en este momento. Algo que sí sé es que el Señor empieza a orquestar un milagro creativo en tu vida, en tu casa y en tu familia. A medida de que sube la alabanza, a medida de que sube la adoración, empieza a manifestarse el poder de Dios. ¿Cuántos hijos e hijas hay aquí en este lugar?

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Yo soy el alfa y la omega, el principio y el fin. Al que tenga sed, le daré gratis de la fuente del agua de la vida. Al que venciere, heredará todas estas cosas, y yo seré su Dios, y él será mi hijo.

¡Qué rico! Amado mío. Y él se llama Jesucristo. Diego,

Vuelve a llamar, Señor. ¿Cuántos de ustedes a veces en esos tiempos de oración le piden cosas a Dios que aparentemente no las contesta? ¿Algunos se identifican conmigo? Como que le pides que te dé, que te ayude en algo, especialmente cuando se trata de nuestros sueños. Yo no sé tú, pero desde que yo era un adolescente, mi corazón está lleno de sueños, de cosas que me gustaría lograr, me gustaría alcanzar. Pero muchas de las cosas que pedí, las pedí a los 16, 17 años. Y hubo muchos tiempos, etapas en mi vida en las que yo pensaba, esto ya no va a suceder, Él no va a contestar mi oración. Y yo escribí esta canción pensando en esto y pensando en todos ustedes que a lo mejor tienen una de esas dudas en sus corazones.

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porque aunque Señor, en esta noche no venimos por recompensa.

Libro de Juan, capítulo 6, verso 5 y verso 6, dice así: Cuando Jesús alzó la vista y vio una gran multitud que venía hacia él, le dijo a Felipe: ¿Dónde vamos a comprar pan para que coma esta gente? Esto lo dijo solo para ponerlo a prueba, porque él ya sabía lo que iba a hacer. Amados hermanos, los buenos líderes ven las necesidades antes que se presenten, anticipan y se preparan para el problema antes que se produzcan. Los buenos líderes dan soluciones, pero los grandes líderes invitan a otros a ser parte de la solución. Aunque un líder pueda resolver el asunto solo, hay mucho valor en dejar que otros participen en la acción. Los siervos líderes no tienen una actitud que dice: «Mírenme», sino que aumentan el esfuerzo y la eficacia preguntando a otros: ¿qué deberíamos hacer? Antes de alimentar a los 5,000, Jesús invitó a sus discípulos a participar en ese milagro, pidiéndole su opinión a Felipe. Jesús era plenamente capaz de hacer el milagro, como una muestra para que todos lo vieran. Pero escogió usar a sus discípulos como sus manos y sus pies ese día. Como hombres y líderes, que podamos ver el valor de invitar a otros a ser parte de los milagros que Dios desea hacer a través de nosotros. Oramos. Señor y Dios, gracias por invitarnos a tu historia. Gracias por escogernos para participar en tu obra aquí en la tierra. Que pueda yo invitar a otros al trabajo que me has llamado a hacer mientras te sirvo a ti y a tu reino. Te adoramos y te exaltamos. Oramos por las naciones de la tierra. Oramos por tu pueblo Israel. Bendice a tu pueblo amado.

Padre mío, soy yo tu hijo. Me siento avergonzado y confundido. Por donde quiera que voy me persigue el recuerdo. Oigo tu voz como si fuera ayer, que me ruega, que me dice: hijo mío, no me dejes, no te vayas. Lo sé, Padre mío, sé bien que mi padecimiento y mi fracaso son el salario de mi iniquidad. Pero, Padre, he resuelto volver a casa. Y si es que tú me perdonas y me recibes, como muestra de tu perdón, en la parte alta del árbol que está

Aleluya. Estamos dando testimonio. Y dice la escritura que los redimidos han vencido al diablo por la sangre del cordero y por la palabra de su testimonio. Y eso es lo que hacemos esta noche. Damos testimonio de que el cordero de Dios ha vencido, de que Él está exaltado sobre los cielos y la tierra es el estrado de sus pies. Y cuando nosotros hacemos eso, entonces, mi querido hermano, mi querida hermana, en el ambiente empiezan a romperse todos los estorbos y todas las barreras, y la mentalidad de derrota y la mentalidad de opresión empieza a ser quebrada por el poder de la sangre de Jesús. Y de repente, di conmigo, de repente empiezo a pensar bien. De repente empiezo a ser libre de pensamientos de muerte y de desesperación y de angustia, y empiezo a ser lleno con toda la posibilidad de la palabra de Dios, con toda la posibilidad del propósito del Padre para ti y para mí. Aleluya. Y es allí cuando oímos la voz de Dios, cuando oímos el sonar de la trompeta, cuando escuchamos el estruendo del cielo. Y así como en el día de Pentecostés, que estaban reunidos unánimes, y de repente, di conmigo, de repente, un viento recio empezó a soplar y empezó a ver, escucharse un estruendo.

Tu luz ha nacido, dice el Señor. Deep darkness will cover the earth, but I will shine my light upon you, says the Lord. Aunque las tinieblas cubran la tierra, yo haré nacer mi luz sobre ti, dice el Señor.

0: El día de hoy traemos un tema interesante para hablar en este momento y se trata de la sabiduría. Y por tal razón hemos invitado a Mauro José Marín, quien nos hablará de este tema interesante.
1: Como lo dijo mi colega, vamos a hablar de la sabiduría. Y para eso, vamos a leer la palabra de Dios en Job capítulo 12, versículo 13. En él está la sabiduría y el poder, y el consejo y el entendimiento son suyos. Amén. No es por accidente que Dios es el que suple todo lo que necesitamos en la vida, ya sea fuerza, paz o sabiduría. Cuando el Creador formó el universo, lo hizo de tal modo que naturalmente sintiera atracción hacia él en cada momento. Dios y la sabiduría son una misma cosa. Como el Creador, Dios es innatamente correcto, sabio y justo. Debido a eso, cuando estamos en consonancia con el Padre Celestial, es más probable que sepamos qué decisiones debemos tomar. El hecho de tomar decisiones se convierte en un acto de adoración, al confiar en que nuestra relación con Dios guiará nuestro camino. Oramos. Dios, estoy contento de que tu sabiduría y tu entendimiento sean tan grandes, y estoy agradecido de que escojas usar tu poder para ayudarme a vivir como tú quieres que viva. Amén. Les esperamos en nuestro próximo devocional. ¡Saludos!

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¡Vamos, grita! ¡Oh!

Levanta tu mano derecha y di conmigo: Jesucristo es mi Señor y mi Salvador. Yo soy libre de los yugos, de las tinieblas, de los espíritus de iniquidad que vinieron a mí a causa de los pecados de mis antepasados. Hoy yo invoco el poder de la sangre de Jesús.

conforme a tu misericordia. Purifícame, porque yo sin ti nada soy. Nada soy.

través del lente de la gente, siempre el error que cometiste superará todo el bien que has hecho, lamentablemente. Pero Jesús es justo, y a todos los que te juzgan les dice: el que de ustedes esté libre de pecado, que tire la primera piedra. Amigo, vete y no peques más.

Mi vida.

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Y ahora hablaremos sobre Ananías y Zafira. Y dice así: un hombre llamado Ananías también vendió una propiedad y, en complicidad con su esposa Zafira, se quedó con parte del dinero y puso el resto a disposición de los apóstoles. Señor, te damos gracias por tu palabra. Enséñanos a honrarte en todo y que cuando prometamos algo para tu reino, sean nuestras palabras verdaderas y que cumplamos lo prometido. Estoy orando para que esta lección nos sirva como un solemne recordatorio sobre la gravedad del pecado. Esta vez estudiaremos los pecados de engaño y mentira, a los que la Biblia le llama una abominación ante Dios. Proverbios 12:22 dice: los labios mentirosos son abominación a Jehová, pero los que actúan con verdad son su deleite. Poco después de que Jesús regresó al cielo, los primeros cristianos formaron la primera iglesia en Jerusalén. Con la ayuda del Espíritu Santo, la iglesia crecía diariamente. En esa iglesia primitiva había una pareja cuyos nombres eran Ananías y Zafira. La Biblia no nos da ninguna información acerca de la historia, ni tampoco acerca de su familia, mucho menos de la fortuna de Ananías y Zafira. Lo que sí sabemos es que se pusieron de acuerdo para mentir acerca de su dinero. Para que entendamos mejor la historia de qué estamos hablando, vamos a leer el libro de Hechos, capítulo 4, verso 32, 34 y 35. Y dice así: y la multitud de los que habían creído eran de un corazón y un alma, y ninguno decía ser suyo propio nada de lo que poseía, sino que tenían todas las cosas en común. Así que no había entre ellos ningún necesitado, porque todos los que poseían heredades o casas las vendían y traían el precio de lo vendido, y lo ponían a los pies de los apóstoles, y se repartía cada uno según su necesidad. Notemos algo extraordinario en estos primeros cristianos de Jerusalén: habían acordado compartir todo lo que poseían ellos. También habían acordado abrir un fondo común para distribuir las necesidades. Nadie obligaba a eso a los miembros del grupo. A la iglesia primitiva, la partición era completamente voluntaria. Ahora que conocemos los antecedentes, comencemos con la historia de Ananías y Zafira. Hechos, capítulo 1, verso 4. Pero cierto hombre llamado Ananías y Zafira con su mujer vendió una heredad y sustrajo el precio, sabiéndolo también su mujer, y trayendo solo una parte la puso a los pies de los apóstoles. Y dijo Pedro: Ananías, ¿por qué llenó Satanás tu corazón para que mintieses al Espíritu Santo y sustrajese del precio de la heredad, reteniéndola? ¿No se te quedaba a ti? ¿Y vendida no estaba en tu poder? ¿Por qué pusiste esto en tu corazón? No has mentido a los hombres, sino a Dios. Al igual que Bernabé, Ananías y Zafira habían vendido un lote de terreno, pero acordaron guardarse una parte del dinero para ellos. Querían comer helados a escondidas. Algunos los acusan de ser ambiciosos, pero la Biblia señala un pecado diferente: el engaño. Retener parte de su propio dinero no era un pecado. Ellos podrían haber dispuesto quedarse con todo, o entregarlo todo, o solo una parte. Ellos pecaron porque quisieron impresionar a los demás de la iglesia como que estaban dando todo el dinero por el cual habían vendido la propiedad. El plan de Ananías y Zafira era un acto definido de engaño, en otras palabras, una trampa. Por eso Pedro los amonestó severamente por haberle mentido al Espíritu Santo. Las consecuencias se establecen claramente en el libro de Hechos, capítulo 5, verso 5 y verso 6. Al oír Ananías estas palabras, cayó y expiró, y vino un gran temor sobre todos los que oyeron. Y levantándose los jóvenes, lo envolvieron, y sacándolo, lo sepultaron. Unas 3 horas más tarde aparece Zafira, bien campante. Bien alegre se presenta a la asamblea de los creyentes. El apóstol Pedro la confrontó con el tema del dinero. Zafira mintió, y también cayó muerta instantáneamente. Hechos, capítulo 5, verso 7 y verso 10. Pasado un lapso de 3 horas, sucedió que entró su mujer, no sabiendo lo que había acontecido. Entonces Pedro le dijo: dime, ¿vendices en tanto la heredad? Y ella dijo: sí, en tanto. Pedro le dijo: ¿por qué conviniste en tentar al Espíritu del Señor?
He aquí a la puerta de los pies de los que han sepultado a tu marido y te sacarán a ti. Al instante ella cayó a los pies de él y expiró. Y cuando entraron los jóvenes, la hallaron muerta y la sacaron y la sepultaron junto a su marido. Si vemos aquí en esta actitud de Zafira, venía con los planes deshonestos de su marido. Su lealtad era para su esposo, no para Dios. Cuando Pedro le hizo la pregunta directamente acerca del dinero, ella mintió. Al parecer sin ningún remordimiento, Ananías y Zafira murieron, ambos por una mentira. Para nosotros es algo difícil de comprender, pero creo que el propósito de Dios al hacer esto fue lo que le sucedió a ellos. Puede ser que Él nos deja un testimonio cuán terrible es la mentira delante de los ojos de Dios. La iglesia de Jerusalén fue la primera iglesia. Tenían muchas lecciones que aprender y la Biblia dice que nadie tenía ninguna duda sobre lo que Dios sentía por la mentira. Ahora, ¿qué de nosotros hoy en día? ¿Pensamos que el pecado de la mentira hoy es más severo que antes ante los ojos de Dios? No, no lo es. Debemos examinar nuestras vidas si somos siempre honestos o no lo somos. La verdad es que no hay términos medios en este caso. O hablamos la verdad o no la hablamos. Y si lo que decimos no es verdad, entonces es una mentira. Debemos darnos cuenta de que aquellos que viven con nosotros saben cuán honestos somos en realidad. No podemos engañar a Dios. Pero Ananías y Zafira tuvieron que aprender la lección por el camino difícil. Como resultado del ejemplo de esta pareja, toda la iglesia tuvo temor en hacer el mal. No queremos seguir los pasos de Zafira, sino de aquellos cristianos que aprendieron su lección. Zafira quería parecer muy buena, pero no lo era. Como aquella iglesia primitiva, necesitamos tener temor y evitar de hacer el mal. ¿Por qué aún así mentimos y no morimos de inmediato? Una pequeña parte de nosotros sí muere. Nuestro espíritu disminuye y cada vez nos alejamos de la presencia del Señor. Mientras que si nosotros seguimos fiel al Maestro y decimos la verdad y en nosotros hay honestidad, seremos triunfadores y no tendremos de qué avergonzarnos. Dios te bendiga. Esta es la historia de Ananías y Zafira.

0: tinieblas.
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0: si tus días son un tanto aburridos y piensas que no hay ser humano que puede darte la paz que necesitas, ven a Jesús. Él cambiará tu lamento en baile y traerá paz interior a tu corazón. No le rechaces su llamado. Ven a Él. Ven a Él.
1: Yo quiero pedirle al Señor que nos lleve al lugar secreto donde Él está. ¿Cuántos quieren ir al lugar secreto donde Dios está? Solo para los apasionados. Solo para los apasionados en esa noche.

voz truena sobre las aguas. Tu poder derriba al enemigo. Jehová, mi Dios, mi Rey eterno, tu victoria siempre brillará.

Te escucho, Señor. Díselo en tus propias palabras. En las vigilias de la noche, Señor. En las vigilias de la noche. Mi alma va en pos de ti, Señor, para oír tu voz.

Dí conmigo, yo recibo la gracia. Recibo el favor de mi Padre Celestial. Gracias, Señor, porque yo sé que tú estás obrando en mi vida tu perfecta voluntad.

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0: Te amo, Jesús.
1: Emiliano.
0: Serrano. 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

0: No aguantó la presión.
1: Buenas tardes.
2: Me subestimaron.
1: Buenas tardes, buenas tardes, buenas tardes. Amigos oyentes, el campo y la ciudad, muy buenas tardes.
0: Buen fariseo.
1: Arrancamos nuestra transmisión en esta tarde, siempre dando gracias al Señor por la oportunidad tan bonita que Él nos da de poder estar junto a todos ustedes y disfrutar de la audición de esta tarde. Qué bendición acompañarles.
2: Vamos. Abatido y sin recompensa.
1: Ustedes dirán qué raro que está el domingo ese transmitiendo.
2: Pero hay un dicho que dice que Dios no deja justo en vergüenza.
1: Vamos compartiendo la transmisión. Yo sé que es nuevo estar acá. Dale seguir a nuestra página. Conviértete en uno de los seguidores y portavoceros de Kairos. Amén.
3: A todo lo que usted diga, maestro.
2: Un, dos, tres.
1: Vamos a escuchar música. Aquí viene la participación de Baez. Baez y la canción Despejo. Con eso mandamos un saludo especial a nuestros oyentes en diversas partes donde quiera que nos acompañen. Es una bendición acompañarles. Buenas tardes, bienvenidos. Mereida González, ¿qué tal? 89.3 Kairos 7.
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Buenas tardes, amigos oyentes del campo y la ciudad. Buenas tardes. Qué bendición acompañarles. Es un privilegio tan enorme podernos reencontrar una vez más con nuestro pueblo. Mira, acá le voy a dejar para los que quieran descargar nuestra app en la Play Store. Mira, así, Cairo 7, sale ese logo que está aquí. Ese mero. Ahí está. Para los que hagan descargar nuestra aplicación en la Play Store, Cairo 7, y escucharnos en vivo. Ahí está. Ya lo copiaron, ok. Iniciando la labor en esta tarde, siempre dando gracias al Señor por ese tiempo tan especial. El poder estar junto a todos ustedes y ustedes compartiendo nuestra transmisión. Bienvenidos, bienvenidos. Vamos a comenzar a leer sus comentarios, pero necesitamos que ustedes comiencen a compartir y darle zap zap a la pantalla. Buenas tardes. Nueve punto tres.

Buenas tardes. Hola, ¿qué tal? Buenas tardes. Ya la gente viene conectándose, un poco desconectadita, después de un fin de semana extenso, o un fin de semana muy corto. ¿Cómo lo han sentido? Quizás esta semana no salió exactamente las cosas como tú querías, o no te ha salido exactamente como tú lo soñabas. Quizás hubieron problemas, quizás se cerraron puertas que estaban abiertas, o se abrieron puertas que estaban cerradas, o recibiste una noticia preocupante en tu familia, en ti. Hubieron momentos en los que te sentiste que no podías más, o que no puedes más. Pero Dios te ha sostenido. Amén. Mira dónde estás hoy. Analiza. Dios te ha sostenido. Y si Él te ha sostenido durante toda esa semana atrás, todos los años anteriores, también puede sostenerse los días que faltan, los días que Él va a permitir que tú vivas acá en la tierra. Amén. Así que no llegaste a ese envío por casualidad. Llegaste porque Dios aún tiene propósito para ti y Él te ama de verdad. Amén. Te ama de verdad. Buenas tardes. Buenas tardes. Buenas tardes. Vamos compartiendo la transmisión. Vamos poniéndole ritmo y sabor a eso. Dale seguir a nuestra página. Si eres nuevo estar aquí, síguenos. Amén. Que la gente que esté en sintonía en la 89.3, llámenos.

Quiero mandar un saludo para Joan Torres, ¿qué tal? Quiere escuchar Altar sin Lágrimas desde Costa Rica. Nereida González, buenas tardes. Al fin te conectaste. Y Dalia Cruz, ¿qué tal? Buenas tardes. José Elías Méndez, muy buenas tardes desde Guatemala. Bendiciones. Lucila Arauz también, que nos acompaña en esta hermosa tarde. Vamos a escuchar música solicitada, entre ellos una canción, Altar sin Lágrimas. Pero antes escuchemos esta bonita canción, Jesús. Música de Francisco Orantes. Buenas tardes. Y vamos compartiendo la transmisión. Vamos.

0: buenas tardes. Hola, bendiciones, buenas tardes. Qué bendición acompañarles. Es un privilegio tan enorme. Y usted dirá, qué casualidad. No es casualidad. No. Es que el Señor nos permite estar con ustedes. Vamos a escuchar algo, una bonita canción que tengo para todos nuestros oyentes. Quiero mandar un saludo especial para José Elía Méndez. Frank, hello, Frank. Frank, Vivi Almosit, en Chile, ¿qué tal? Lucila Arauz.
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0: Qué bonita la canción. Y esa es música de Saraí Rivera. Y eso.
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0: Suelto.
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0: 89.3.
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0: Pedro Pedraza. Pedro Pedraza, ¿qué tal? Mío, sí.
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0: Desde Colombia. Bendiciones.

Pedraza dice: ¿Hermano, programan canciones de nuevos artistas cristianos? Claro, siempre y cuando sea música cristiana. Lourdes: buenas tardes, hermano Manuel, bendiciones. Me regala Oh Señor de Nancy Ramírez, de Lourdes, de la ciudad de Matagalpa. Gracias. Buenas tardes, amigos oyentes que nos acompañan también en la FM, en toda la nación de Nicaragua y en diferentes partes de Honduras también. Y a mucha gente que nos acompaña, que ha descargado nuestra app en la Play Store. Gracias, de verdad. Estamos agradecidos con todos ustedes.

0: que le demos a conocer, Vero. Claro. Para eso estamos.
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0: La decisión. Live Studio. Vero Pedraza. Bendiciones. Vamos a ver cómo hacemos para llegarla acá. Vamos a descargarla. Y aquí está la música. Grito, grito de júbiles, música. De 777. En 89.3.
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0: Vamos compartiendo la

Buenas tardes. Qué bendición. Hay personas que escuchan la radio mientras trabajan. Otros mientras van viajando. Otros están en casita. Y así. Mucha gente trabajando también en el campo y en la ciudad y disfrutando de nuestra audición. Qué bonito poder estar junto a todos ustedes. Ahí está, eso. La decisión. Pero. Bendiciones.

Hace un tiempo atrás tenía la idea de conocer Bucaramanga. Sí, con ganas de ir a conocer Bucaramanga. Por allá en el estado de Santander. Pero Pedraza nos acompaña en Colombia. Quizás, ¿verdad? En, puede ser en Cali. ¿Dónde? Olvin López, ¿qué tal? Buenas tardes. Muy buenas tardes, amigos oyentes. Gracias por acompañarnos. Muchas gracias por compartir nuestra transmisión. Nosotros desde Nicaragua, en Bogotá, dice Vero, ¿qué tal? Escuchamos música de Alex Campos junto a Barack. Si estoy contigo, 89.3.

Adolfo Dionisio, ¿qué tal? Buenas tardes. José Elías Méndez, buenas tardes. Quiero escuchar una alabanza a tu salón de Alex Sordo, pero no tenemos nombre de parte de quién. Suri. Al igual que para Olvin López, me regala un tema Lágrimas en el Desierto. Quiero escuchar un tema Bendito Sea Jesús. ¿De parte de quién? ¿Quién se nos reporta? No tenemos nombre. Vamos a complacer a la gente que nos ha mandado su reporte solicitando su música. Muy buenas tardes. Gracias, dale. Dale a compartir a nuestra transmisión y síguenos. 89.3.

La Torre me pide el corrido de Esther. José Elías Méndez, bendiciones, buenas tardes. En el Tuma la Dalia, Sandra Torres, bendiciones. Me piden la Cuesta del Calvario de hermana Marisol. Perdón, de hermana Marisol.

0: maestro.
1: Oh, man. Bueno, estamos a las 5 en punto, las 5 de la tarde. Buenas tardes. Buenas tardes. ¿Para qué preguntar?
2: Hoy recibí una llamada.
1: Quiere escuchar la alabanza de arriba, viene lo bueno. Vicente Pérez, ¿qué tal? Maribel González Flores. Me regala el tema Momento Glorioso de Leticia. De parte de Maribel González.

0: Buenas tardes, hola, ¿qué tal? Sobre qué tal. Ana Ortiz, buenas tardes. Hola, ¿quiere escuchar el tema Un Día a la Vez? Lo vemos desde acá de Costa Rica, Alajuela. En Alajuela. La alabanza de arriba viene lo bueno, Vicente Pérez, por ahí sonaba tu canción, gracias. Y también me ha solicitado un momento glorioso que estará sonando. Muchas gracias. Atendemos comunicación. Buenas tardes.
1: Bien, hermano.
0: Hola, bendiciones. Buenas tardes. Díganos, ¿cuál es el tema?
1: Como hojarasca.
0: Hojarasca. ¿Con quién tengo el gusto?
1: Pues de Ezequiel Quilalí.
0: De la Luz Quilalí, ¿su nombre?
1: David Ezequiel.
0: Ok, por ahí le complacemos entonces. Muchas gracias. Bendiciones. Buenas tardes. El pueblo del Señor conectadito, necesito saber la gente en la FM que está conectada escuchando la radio. Vamos, vamos compartiendo, vamos compartiendo. Vamos, poniéndole ritmo y sabor a eso ya, dándole el ritmo que se merece, porque estamos un poco calmaditos. Sí, estamos calmaditos. Vamos a cambiar entonces de música para ponerle un poquito más de ritmo. ¿Les parece?

Vamos a cambiarle el ritmo entonces. ¿Le parece? Hello. Hola. Hola. Hola, hola, hola, hola, hola. Buenas tardes. Buenas tardes, buenas tardes. Buenas tardes. ¿Quiere escuchar la alabanza Transforme mi vida de Marcos Tulio? Luis III. Vamos, compartiendo la transmisión, compartan, vamos. Necesitamos llegar a más personas. Y todos los que van llegando nuevos, bienvenidos. Bienvenida la familia nueva Cairo 7. Bienvenidos amigos oyentes del campo y la ciudad. Bienvenidos, bienvenidos, bienvenidos. Dale compartir, vamos. Aquí tengo un hola de parte de alguien que termina en 600. Hello, Paula. Paula, bendiciones, hermano, bendiciones. Dios me le bendiga. Muy buenas tardes. Que el Señor me le bendiga en esta tarde. ¿Dónde nos acompaña Suri? ¿Qué tal? A ver, cuéntanos. ¿De qué parte? ¿De qué ciudad? ¿De qué departamento? ¿De qué país? Joel Castro. Buenas tardes. Buenas tardes. Buenas tardes. Qué bonito conocer nueva gente, ¿verdad? Hay unos que se le pueden mandar un mensaje y decirle, hola, ¿qué tal? Si va a solicitar música, los números telefónicos son esos, pero hay otros que no, porque son cuentas privadas. Hay unos que se le puede dar las felicitaciones por seguirnos, pero a otros no se les puede dar. Y entonces, ¿cómo le hacemos? Nomás por la radio. Quiero escuchar el tema Soy Valiente de Alex Campos de Nicaragua, dice. Ok, gracias. De Nicaragua. Por ahí saludamos a todos nuestros hermanos que están conectaditos. Me solicitaron un día a la vez. ¿Será ese? Y me solicitaron un momento glorioso también. Esmilda Torres, desde Costa Rica.

Buenas tardes. Ya a las 5:23 minutos, 5 de la tarde, 23 minutos. Quiero mandar un saludo especial a esa gente preciosa que está escuchando Kairos. Hola, bendiciones, son el tema Osana.

Estaremos complaciendo peticiones. Buenas tardes. El precio, desprecio fraternal de Ramón González de parte de Gerson Centeno se nos reporta del Sardinal Ginotega. Buenas tardes, bendiciones. Quiero escuchar Mi Alma Llora de parte de Kaylin Herrera. Se nos reporta de Santa María de Tazuaz. Somos fieles oyentes de Kairos.

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Vamos a escuchar música, tenemos una bonita canción. Por aquí está eso que ha solicitado Profetizo. Y también quiero dar a conocer una nueva música de Melvin González para que ustedes ya vayan. Sepan la nueva música que hermano Melvin González ya sacó. Y ya tenemos el disco recién salidito del horno. Esa canción, El Verdadero Amor, con

Ok, vamos a escuchar esa canción, El Verdadero Amor, ya lista para que usted la solicite. Música de Melvin González. Y luego Profetizo Vida, me han solicitado. Buenas tardes, bienvenidos.

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Dios no necesita perfección, solo necesita una mano dispuesta. Entonces abre tu boca y habla. Deja que la palabra tome el mando. Mira el viento de Dios.

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1: 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Ser nuevo, estar aquí, nuestro amigo, dale a seguir a nuestra página, dale a seguir a nuestra página, vamos.
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0: Necesitaron música. Mi alma llora, estaremos complaciendo peticiones y a las 5. Las 5:34 minutos, dale compartir. Vamos. Adora al Señor, adora al Señor, adora al Señor. Compartiendo la transmisión y dándole seguir a nuestra página. Vamos.
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1: Buenas tardes, ya para retirarnos, buenas tardes, que el Señor me los bendiga. 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Buenas tardes. Vamos a escuchar esa bonita canción de... es música de Marcos Aguilera. Seca tus lágrimas. Buenas tardes, que el Señor me les bendiga. Mañana estamos aquí, mediante el Señor nos ofrece vida. A las 6 en punto de la mañana vamos a estar para llevarle la audición. Si es que amanece energía, escuchen bien, si es que amanece energía, si no tenemos energía, lo siento, no voy a poder estar con ustedes. Buenas tardes, buenas noches y muchas bendiciones. Bajarle esa alabanza y otra alabanza de Francisco Rivera, me llaman o me dicen loco. Buenas tardes, que el Señor me les bendiga. 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